Son las 6:07. 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

0: Son las 6:13.
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0: Son las 6:19.
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0: Son las 6:26.
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0: Son las 6:29 minutos.
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0: Son las 6:36.
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0: Son las 6:46.
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0: Son las 6:50.
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0: Son las 6:53.
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0: Son las 6:57.
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0: Son las 7:06.
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0: Son las 7 y 15 minutos.
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0: Son las 7 y 18 minutos.
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Vamos a hacer una cosa, ya que estamos recordando los ritmos de América, vamos a recordar también ritmos latinos, ritmos de nuestra América linda. Esto es algo de Chacha Latino.

Señores, señores, permítame un segundo, por favor. Quiero dirigir unas palabras. Esta canción que estamos grabando hoy, se la dedico como un pequeño homenaje a mi señor padre, a mi viejito, para recordar la agrupación que tenían ellos hace algunos años con sus primos y hermanos. Y la canción, ponme un re, por favor, ahí. Dice así.

Flash, Flash. Las últimas noticias han puesto a temblar a toda la humanidad. Y no es para menos, pues científicos de la NASA han comprobado que debido a los millones y millones de litros de sangre, de petróleo, que se le sacan diariamente a la Tierra, dentro de pocos años la vida aquí será imposible, ya que además de esto, la contaminación de los ríos y los mares, así como el aire, son la causa de esta gran tragedia. Y solo basta con recordar cuántos terremotos ha habido. ¿Y qué decir del tsunami, que dejó miles y miles de personas muertas? Esto, señoras y señores, es una voz de alerta para nosotros mismos y para los gobiernos de todo el planeta, para que hagamos algo para evitar la muerte total de nuestra madre tierra, que desgraciadamente está en

Son las 5:51. 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

0: Son las 5:54.
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0: Son las 5:57.
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0: Son las 6:10. 90.1. 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

0: Son las 6 y 14 minutos.
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3: Sí, a mí también me gustan porque en ellos se canta la pura verdad.
2: Pues ponlos, pues.
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0: Son las 6:21.
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0: Son las 6:24. 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

0: Son las 6 y 27 minutos.
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0: Son las 6:37.
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0: Son las 6:39.
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0: Son las 6:42.
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0: Son las 6:46.
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0: Son las 6:53 minutos.
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0: Son las 7:02.
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0: Son las 7:09.
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0: Son las 7 y 12 minutos.
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0: Son las 7:16.
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0: Son las 7 y 25 minutos.
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0: Son las 7 y 29 minutos.
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0: Son las 7:32.
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0: Son las 7:35.
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0: Son las 7:41.
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0: Son las 7:46.
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0: Son las 7:50.
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0: Son las 8:01.
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Son las 8:05. 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

0: Son las 8 y 11 minutos.
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0: La dama de hierro, Marisela, Humberto Pavón.
1: Son las 8 y 16 minutos.
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0: Son las 8 y 19 minutos.
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0: Son las 8:22. 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

0: Son las 8 y 26 minutos.
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0: Son las 8:30.
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0: Son las 8 y 34 minutos.
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Son las 8 y 37 minutos. 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

0: Son las 8:44.
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0: Son las 8 y 47 minutos.
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0: Son las 8 y 50 minutos.
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0: Son las 8:56.
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1: Son las 9:04.
2: Así es, hola, ¿qué tal? Muy, pero muy buenos días a todo nuestro gentil auditorio que nos sintoniza en este martes 9 de junio del año 2026. Bienvenidos a nuestra programación. Gracias por estar sintonizando el 90.1 La Morena FM. Señoras y señores, les saluda Jorge Luis Lucio Sánchez para presentarles lo mejor de la música 100% tropical aquí en la número 1, la frecuencia de La Morena FM, la más buena de todas. Señoras y señores, muchísimas gracias por acompañarnos, gracias por estar ahí siempre presente en la programación de La Morena FM. Así que, con la bendición de mi Dios Padre Todopoderoso, Hijo y Espíritu Santo, damos inicio a nuestras labores en este día para proyectar buena música, buen cotorreo, saludos, felicitaciones y todo lo que conlleva en una estación de radio como La Morena FM. Bienvenidos, señoras y señores. Arrancamos con el primer bloque musical a marcar nuestro número telefónico, el 921-139-0011. Y vámonos con esto que está buenísimo.

0: A través de la frecuencia de la Morena FM escuchamos tres excelentes temas musicales para nuestro auditorio. Juan Carlos Tapias Paleto, la voz de la cumbia, a escondidas. Escuchamos al grupo Irmaos con un popurrí pa' la raza. Y si ya no te intereso, con el Super Show de los Vázquez.
1: Son las 9 y 19 minutos. 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
0: Así es, señoras y señores, vamos a continuar con más buena música. Muchísimas gracias por seguirnos, por estar siempre ahí pendiente de la programación de La Morena FM. Nos dice Juan Noé Núñez Rodríguez: el regalo más hermoso que recibimos a diario es poder disfrutar de un nuevo amanecer. Que tu día esté lleno de gratitud y de hermosas bendiciones de Dios. Feliz martes, nos dice Juan Noé Núñez Rodríguez. Muchísimas gracias por estar en sintonía con la más buena de Coaxacualcos, La Morena FM. Roberto Pisano, allá en el Paso de Lanchas. Buen día, Jorge Luis Lucio. Aquí con La Morena 90.1 FM. La buenísima, dice. Va de nuez, ahí con la melodía, si la tienes, por favor. El Mundial de Chicoché, saludos y excelente martes para todos. Un fuerte abrazo, Roberto, gracias por estar ahí siempre presente a través de tu radio receptor en ese lanchón viejo que tiene. Ok, muchísimas gracias, un fuerte abrazo y muchas bendiciones. Dice por acá, muy buenos días, mi estimado Jorge Luis. Estamos muy enamorados, órale, qué buena onda. A ver, vamos a checar porque no entiendo cómo está. Ok. Muy buenos días, mi estimado Jorge Luis, aquí como siempre escuchando La Morena. Le pido una canción para mi querer, Flor Chagala Mil. Ella lo escucha en Calzadas, Estero del Pantano, de parte de su rorro. De su rorro, el más rorro, ok. El señor Pánfilo Filomeno, que próximamente habrá boda. ¡Órale! Estamos muy enamorados. Aquí Flor Chagala y Pánfilo Filomeno, nos amamos, amamos de corazón. Ya dejó a su, órale, a su marido para unirse con Pánfilo Filomeno. Muchísimas gracias, tenga un excelente y agradable día. Bueno, sí, ahí se ven que los chamacones están bien juntitos y a punto de darse un besito, ya pegaditos, como diciendo, me entra la jenjación. ¡Hija! Pues muchas felicidades a esta linda pareja de enamorados, a estos chamacos calenturientos que andan por ahí demostrando su amor a todo el mundo. Un fuerte abrazo y muchísimas bendiciones. Vamos a enviar saludos para el Malamaña allá en el taxi 1201 de Allende, que nos escucha a todo volumen. El Malamaña, también para el Martincillo en el 1542 de Allende. Un fuerte abrazo para estos chamacones. A José Luis Carrasco en el 367 de Allende. Ayer su niña Stephanie Guadalupe Fiesco Carrasco cumplió años. Amanecieron el día de hoy. Ahí andan rodando por las calles de Allende, consiguiendo las chelas para continuar el fiestón. No, un grandote que se armó el día de ayer. Un fuerte abrazo también para Leo Francisco, allá en Cosoleacaque. En el 821 nos escucha a todo volumen. Un fuerte abrazo también para el Bombón en este puerto de Coaxacualcos, al Bombón en el 6536. Esperemos que la pasen muy bien. Gracias por estar ahí pendiente de la programación de La Morena FM. Vámonos con el siguiente tema musical a través de la número 1.

El ambiente que se vive en el Mundial es extraordinario. Visitantes de muchos países le dan un marco especial a este gran evento. Aquí en el estadio los jugadores saltan a la cancha. Miles de aficionados apoyan a su selección. El Mundial está a punto de iniciar. El árbitro silba. El balón comienza a rodar. Suerte para todos. Esta es la alineación. En la portería.

0: Así es, señoras y señores, escuchamos a Chicoché y la Crisis con el Mundial de Chicoché. Por cierto, ya el Mundial se inaugura el 11, el jueves 11 de este mes de junio. Va a estar buenísimo el asunto, ¿verdad? Pues hay que apoyar a nuestra selección que pues es el primer partido del Mundial aquí en nuestro bello y hermoso México. Escuchamos también a Rully Rendo, Orquesta y Coros. Vuelve el toque sabroso de Rully Rendo, escuchando este señorón que nos puso a bailar hace algunos años. Estuvo tremendo sus presentaciones aquí en nuestro bello y hermoso México.
1: Son las 9:44. 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
0: Y bien, continuamos con más música, señoras y señores. Vamos a enviar saludos hasta Aguadulce, Veracruz. Allá en Aguadulce nos escucha mi amigo del alma, Carlos Solán. Carlito Solán, ¿cuántas historias, Carlos? Allá con los chaparros, con la flota. No, hombre, cállate los ojos. De veras, ¿cuántas historias, cuántas pláticas? ¡Hija! Cuando te entraba la jengajión, Carlos Solán, un fuerte abrazo hasta Aguadulce, Veracruz. Y vamos a enviar saludos para toda la familia que se encuentran reunidos allá en Aguadulce. Para Carlos Solán, el Junior. Para Carlos Solán, papá. Para Adami Carafi. Para Eustacio Ramos. Para Janet del Carmen. Y para el grupo musical Diamante Latino. Grupo musical que pues está integrado por la familia de Carlos Solán. Un fuerte abrazo para esta agrupación musical que ahí están haciendo sus tocadas ya. 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Vamos a continuar con más música. Por acá vamos a enviar saludos en nuestro número telefónico. Gracias por marcar nuestro número telefónico. Hay un mensajito de voz que nos hacen llegar. Bueno, bueno.
3: Buenos días, Lucio. Aquí andamos rodando la Morena, acá en el centro de Gas del Pollo. Saludamos a toda la banda gasera de parte del ingeniero Barradas. Arre, Lulú, es martes, no te cases ni te embarques.
0: Eso es, ingeniero. Un fuerte abrazo. Gracias por estar ahí siempre pegado al radio, escuchando la Morena FM. Buenos días, mi estimado amigo Jorge Luis Lucio. Estoy por salir a vender nieves aquí en Ixhuatlán del Sureste. Primeramente, Dios, Valentín Cruz Castillo, el amigo de los medios electrónicos. Muchísimas gracias, nos dice Valentín Cruz Castillo, que va a salir a vender sus nieves allá en Ixhuatlán del Sureste. Suerte y éxito por siempre. Un fuerte abrazo. Un saludo para el goleador del equipo Magisterio, José Luis Cupil. Ahorita trae la pólvora mojada y no ha podido jugar con regularidad. Se cansa mucho, creo que ya está mucho, ok. Saludos a su amigo Cantú, un fuerte abrazo para el goleador del equipo Magisterio, José Luis Cupil, que ahorita trae un sueño, una flojera, que no lo levantan con nada al chamaco. ¿No será que nació cansado? Buenos días, señor Jorge Luis, me puede dar mucho gusto saludarlo. Que Dios lo bendiga a usted y a su familia y a su equipo de trabajo. Quiero que me complazca con una melodía de Yolanda con marimba, por favor. Soy Raquel del Naranjito, municipio de Cozoleacaque, que todos los días escucho la Morena FM 90.1. Muchísimas gracias, Raquel. Digo, Yolanda. No, quiere la canción de Yolanda. Y te llamas Raquel del Naranjito, así es. Señora Raquel, un fuerte abrazo para usted y gracias por estar siempre pendiente de la programación de La Morena FM. Otro saludito. Hola, buen día. Saludos para el mejor locutor de la radio La Morena, de parte de Romeo Bozada, de aquí de Ciudad de Villa Allende. Llegué aquí a Allende el 8 de diciembre de los 80s como taxista, y en la radio se escuchaba a Ramón Solís Domínguez en la XEGB AM. Sí, el finadito Ramón Solís Domínguez. Tuve el gusto de estrechar sus manos hace muchísimos años. Muy buen locutor. Tenía amigos de a montón el señor Ramón. Pues un saludo especial para él y para su familia, que todavía viven aquí en Coatzacoalcos, su familia, Ramón Solís Domínguez. Lo recordamos con mucho cariño. Y el señor Romeo Bozada dice que lo recuerda porque llegó en los 80s aquí al puerto de Coatzacoalcos, Veracruz. Bueno, es Allende, pertenece a Coatzacoalcos. Un fuerte abrazo para ustedes. Buenos días, Jorge Luis. 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Un fuerte abrazo para todos los que ahí laboran, para La Morena, para La Güera, para Darinel Palma Jiménez, para toda la flota que nos escuchan diariamente, para el depósito de chelas que está por allá, ahí cerquita de Tacos Dari, y la panadería que vende pan, también un fuerte abrazo. Y para los pollos, ¿cómo se llaman los pollos? ¿Cómo se llaman los pollos? Bueno, ahorita lo buscamos y con gusto le mandamos el saludo para toda la flota del Ingenio Santa Rosalía. Muchísimas gracias por estar en sintonía de la número uno. Ay, saludito por acá. Oyes, ahorita que pusiste ese popurrí de Rully Rendo, a su mecha, dice Marimar, años tenía de no escuchar a Rully Rendo y su orquesta, muy populares en la fiesta de los años 80, afirmativo de Yes. Qué buena onda, nos dice, ándale, esa mera, el mundial de Chicoché. Gracias, hermano. Esa voz que sale con la melodía de Chicoché es de Juan Dosal, sí, ¿verdad? Es Juan Dosal, narrador de fútbol de aquellos años. Ramón Solís Domínguez tiene años que falleció, era mi vecino. Muy buen locutor y muy buena persona. Afirmativo, Roberto Pisano. Así es, un señorón con una voz privilegiada, por supuesto. Un fuerte abrazo para toda su familia, recordando a ese gran hombre, Ramón Solís Domínguez, quien fue locutor muchos años en el puerto de Coatzacoalcos, Veracruz. Y nos vamos con más música, éxitos de los grandes y esto que dice y suena.

0: Escuchamos a Junior Clan con Menea y Menean, exitazo musical de Junior Clan. Escuchamos a la guapísima de Chely Santos, la perra del Caribe, esto que se llamó Con sabor a mi pueblo, a mi tierra, Candela al 100 de Chely Santos, la perra del Caribe, y a Naidita y su sonora, la roba maridos, aquí en la número 1.
1: Son las 10 y 3 minutos.
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0: Así es, señoras y señores, vamos a continuar con más buena música. Muchísimas gracias por marcar nuestro número telefónico. Hay muchísimos mensajes, muchísimas llamadas. Gracias por escucharnos y seguir la huella de la más buena de Coatzacoalcos, y se llama La Morena FM. Hay un titipuchal de mensajes de WhatsApp, el cual agradezco infinitamente, de veras, ese cariño, ese amor para nuestra estación de radio, La Morena FM. Aquí trabajamos, aquí disfrutamos en la conducción de este super programón. Hola, buenos días, señor locutor. Quiero que me complazca con una canción de los tropicalísimos compadres que se llama Viejo Remendón. Con esa canción me identifico. Gracias para el señor Antonio Figueroa, que se identifica con la canción del Viejo Remendón. Déjeme buscarla en este corte y se la mandamos, ¿sale? Un fuerte abrazo para usted, señor. Gracias por estar en sintonía de La Morena FM. Hay otro saludito. Dice por acá, hola Luis, buen día. Un saludo para Adolfo Ortiz, que te escucha en Moloacán. Adolfo Ortiz, nos escucha allá en Moloacán. Un fuerte abrazo. Gracias por estar en sintonía. Dice por acá, un saludo para quién,
4: Un saludo a la verdad, Enrique, los quiero mucho, los amo, mi bebé, quiero demasiado. 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
0: ponen
4: esa canción.
0: Ay, ñañay, ese sí es amor del bueno, ¿eh? Amor del bueno. Ok, vamos a continuar con más música. Dice por acá, buenos días, Jorge Luis, se te va el avión, es... 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Buenos días, Jorge Luis, buenos días, Dios te bendiga. Saludos aquí a los panaderos, aquí al amigo Dari. 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Y es bravísima, más que un chiquihuevo. Un fuerte abrazo para Pollos Mariana, allá al lado de Tacos Darín y del depósito de chelas que se encuentra por ahí en el Ingenio Santa Rosalía. Le mandamos un fuerte abrazo a mis amigos, siempre pendientes de la programación de La Morena FM. Hay un saludito por acá, buenos días, Jorge Luis. 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Todo, buenos días, Jorge Luis. 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Le mandamos un fuerte abrazo y éxito por siempre. Hay saludos por acá, saludos y bendiciones para doña Cándida Lupita, Tirso, Eli, Teresita, ya en plena trabajación, todos trabajando. Saludos con la melodía Pachanga Juchiteca del Supergrupo Juárez. Gracias de parte de Lalo Salazar. Ok, Lalito, ahorita la buscamos y te la mandamos. Un fuerte abrazo para mis amigos de la taquería Hermanos Vargas, que hoy descansan todos. Hola, buenos días, Jorge Luis. 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Ya estamos al 100. ¿Hoy están trabajando? 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Hoy qué día es, hoy martes, ¿verdad? Hoy creo que descansan, pero bueno, va para allá el saludo a mis amigos de la Taquería Hermanos Vargas. Por ahí Darinel Palma nos dice, Pollos Mariana, Doña Vianey del Depósito El Batey, así es, hombre, Depósito El Batey, y a Doña Vianey, y también para Pollos Mariana, y Mariana, para La Güera, para La Morera, para Darinel Palma Jiménez, en Pollos, en Tacos Dari, allá en el Ingenio Santa Rosalía. Fuerte abrazo, mis amigos. Gracias por estar ahí siempre presente a través de la frecuencia de la más buena de Coatzacoalcos, y se llama La Morena FM.

Dios mío, cómo bailé con ese tema, con esas canciones de los Flammers en su época de oro. No, hombre, se ponían esos bailes, cállate los ojos, chenchualones. Veías cómo trabajabas todo un mes para sacar para tu entrada, para poder asistir a esos bailazos que armaban los Flammers allá en mi pueblo natal. Escuchamos con los Flammers el Pum Pum del Amor. Escuchamos al grupo amigo de Oluta, Veracruz, lo más reciente en su lanzamiento musical. Se llama El Teléfono.

0: Y escuchamos también la banda dominguera con el grupo El Control aquí en la número uno.
1: Son las 10 y 18 minutos. 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
0: Y es que escuchas esos temas y te agarra la jengayón. De veras, vuelves a recordar bellos momentos. Cuando en la terminar la canción, ¡pau!, apañaba a la chamaca. Y más Darinel Palma Jiménez. Viera cómo trajo novias ahí en la barra de Santa Ana. Darinel Palma Jiménez, un fuerte abrazo. Ay, Dios mío, como dice, buscando que lo alineen como el pollo a Darinel Palma Jiménez allá en el Ingenio Santa Rosalía, en Tacos Dari, donde se encuentra disfrutando la buena música de La Morena FM. Vamos a continuar con más música. Hola, señor Lucio Sánchez, un saludo para el taquero que vende tacos en la Benito Juárez Sur. Él oye, ok, un fuerte abrazo para el taquero que vende tacos allá en la colonia Benito Juárez Sur, un fuerte abrazo. Mario dice, de la taquería de los hermanos Vargas, hola, buenos días, Jorge Luis, Lucio, bendiciones, saludos para todos los de la taquería hermanos Vargas, ya estamos al 100 con el bocino, no un loco ese que tienen ahí, grandísimo, a todo volumen, saludos para Rafa y su hey. 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Ok, perfectamente, mis amigos, gracias por estar disfrutando la buena música de La Morena FM. Dice por acá otro saludito. Hola, buen día, Jorge Luis, bendiciones, un favor, feliz cumpleaños para Iker. Que Dios le dé mucha salud y felicidad con su hermosa familia desde Zumpango, Estado de México. El saludo para Iker, donde quiera que se encuentre Iker, le mandamos un fuerte abrazo y muchísimas bendiciones a toda la familia. Esperemos que la pase muy bien y gracias de veras por estar en sintonía de la frecuencia de La Morena FM. A la familia allá en Zumpango, un fuerte abrazo a la señora Sara. Para sus hijas e hijos, nietos y nietas, aquí en el puerto de Coatzacoalcos, y su hija y su yerno y su nieta y nieto, allá en Zumpango, Estado de México. Un fuerte abrazo hasta allá, hasta Zumpango. Pablo Barrientos, el Super Dragón, nos dice, buenos días, Jorge Luis, un saludo para el Caballo y Raybel, y para el Negro Ciro de allá de Barrillas, que nos invitan a comer unas mojarras en una agua... y un agua de cebada, sería bueno de veras. ¿Cuándo? Tú dime y yo brinco, de veras. Un fuerte abrazo para Pablo Barrientos, director musical del Super Dragón y su Fuego Tropical. Por cierto, por ahí nos están pidiendo el tema La Tengo Como Burro, ahorita se la pasamos en este momento con muchísimo gusto. Un fuerte abrazo para ustedes, mi gente linda y bailadora.
3: Hola, hola, amigo. Buenos días, amigo Luis.
0: Buenos días.
3: Oye, sí. Ya estoy escuchando tu relajo que tienes ahí, que dice que te recuerdan muchas cosas, esos temas de los Flamers.
0: Sí, cuando éramos chamacos, éramos jóvenes.
3: Esas canciones, amigo, esas son cumbias, ¿no?
0: Cumbias, sí.
3: No sé mucho, pero yo nunca bailé con esas canciones, la verdad, con esas cumbias.
0: No,
3: cumbias,
0: pues tú eres chamaca.
3: Pero sí, son bonitas, ya te estoy escuchando, amigo.
0: Muchísimas gracias, Isabel.
3: Aquí en Puerto Esmeralda, saludos.
0: Gracias, gracias. Sí, pues crecimos con esa música y la recordamos con mucho cariño y por eso la radio La Morena FM hace regresar atrás todos esos pensamientos cochambrosos donde vivimos en nuestra juventud. Allá en Aguadulce para Carlos Solán. Papá, y para Carlos Solán Jr., para Adami Carifi, para Eustacio Ramos, para Janet del Carmen y para la agrupación musical Diamante Latino. Hay un fuerte abrazo para todos los integrantes de la agrupación Diamante Latino de Aguadulce, Veracruz, siempre disfrutando la buena música de la número uno.

0: Escuchamos al Super Dragón y su fuego tropical, esto que se llamó La Tengo Como Burro, pobre señora, hombre, no la deja parar el tremendísimo Pablo Barrientos en esta canción, pues todo el día trabajando, barriendo, planchando, haciendo comida, tocho morocho, y no la deja descansar, la tiene trabajando como burro. Escuchamos también, escuchamos el éxito de Los Jinetes en el Cielo, del grupo Cumbiamberos de Jordi, así es. De Yogi, perdón. Y Super Lamas y Daniela Romo, que vengan los bomberos, que me estoy achicharrando.
1: Son las 10:34. 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
0: Vamos a continuar con más música, señoras y señores. Muchísimas gracias por estar en sintonía de la más buena de Coaxacualcos, y es La Morena FM. Vamos a enviar saludos en nuestra línea telefónica 921-139-0011. Vamos a enviar los saludos para... Dice, oye Jorge Luis, tú con tus recuerdos y yo con los míos en el Salón Chicoché, de aquí frente al reloj de la Fora. Así es, afirmativo de yes, Roberto, afirmativo de yes. Yo en mi pueblo, allá esperando a las agrupaciones... Desde chamaco yo era de los que se ponían al frente a ver tocar, ejecutar sus instrumentos de cada uno de los grupos. Cuando llegaba Juan Torres, la Internacional Sonora Santanera, agrupaciones Rulli Rendo, recuerdo esos bailazos de Rulli Rendo. No hombre, nos ponemos a platicar, no terminamos el día de hoy. Hola, hermoso día, como todos los días, escuchando La Morena y esa hermosa voz, bendiciones. ¡Úrale, qué buena onda! Muchísimas gracias. Hasta siento una jenjajón que cállate los ojos. Ok, señoras y señores, dice por acá. Ok, hay un mensajito de voz que nos hacen llegar.
3: Sí, buenos días, buenos días. Buenos días. Gracias, Pablo Barriento. Gracias por el saludito ahí. Y ya sabes, cuando quieras ahí en Barrilla nos chingamos una mojarrita. Ahí invita a Lucio. Sí, ahí invítalo para ver qué nos chingamos por allá, una mojarrita. Nada más que eso sí, te voy a decir una de las cosas. Vivo allá en el monte. No te vaya a dar miedo, No te vaya a dar miedo, Me apodan el negro. Sí, el negro Ciro. ¿Sale? Órale, ahí estamos pendientes, Pablo. Gracias por las felicitaciones.
0: Ok, pues ahí están de regreso las felicitaciones para el negro Ciro y Pablo Barrientos. Por ahí se van a degustar unas riquísimas mojarras. Amigo Jorge Luis, siga usted poniendo más música de Rulli Rendo y también, si puede, del grupo La Amistad. Esa música son para recordar atentamente a su amigo de siempre, Samuel Guzmán del Taxi 3852. Claro que sí, Samuel. Samuel Guzmán, excelente, excelente. Recomendación del 3852, disfrutando la buena música de La Morena FM. Hay saluditos por acá, cuando son las 10 de la mañana con 38 minutos. Buenos días, amigo Jorge Luis. Quiero mandar saludos ahí a tu terreno. Ahí a tu terreno en Coaxacualcos. Bueno, a los primos que viven por allá, Elena Pili. Por allá no entiendo, Elina Pili, el primo Alejandro, la Fanny, quiero mandarles saludos a ellos, escuchan allá la estación La Morena de aquí de David, el panadero de Santa Rosa. Saludos para todos ellos y para la banda de aquí en Santa Rosa. Saludos para todos, bendiciones. Bueno, pues ahí está el saludo. No entendí lo que dieron, amigo Jorge. Buenos días, amigo Jorge. Jorge Luis, quiero mandar saludos ahí a tu terreno en Coaxacualcos, a los primos que viven allá, a Elena, a Pili y al primo Alejandro, la Fanny. Quiero mandar saludos a ellos, escuchan allá la estación La Morena de aquí de David, el panadero de Santa Rosa. Saludos para todos ellos y para la banda de aquí en Santa Rosa. Al igual, saludos para todos y bendiciones. Ok, perfectamente, ahora tuvo más entendidísimo. Dice, si me complace con la de me quiero, a ver, si me complaces con la de que me quieras, quiero, de los socios del ritmo, por favor, muchísimas gracias en un mensajito que nos hacen llegar. Vamos a escucharlo.
4: Esas cumbias te hacen feliz como la morena. Ay, pero pues yo ahora sí que fui de la música disco, que le decían antes, música disco, discoteca. Ahora son antros, ahora se les llama antros. qué bonitos tiempos y recuerdos. Saludos, amigo Luis.
0: Ok, muchísimas gracias, gracias por sus opiniones y sus puntos de vista. Sí, yo también escuché música de la discoteca, que punchi, punchi, punchi, punchi, punchi, y tumba la casa, se escuchaba durísimo. Hola, hola, buen día, saludos y bendiciones desde Minatitlán, de parte de la familia Infanzón Martínez. Familia Infanzón Martínez, fuerte abrazo para ustedes allá en Minatitlán, gracias por sintonizar la número uno. Rayito del Taxi, el 429, buenos días Jorge Luis, aquí Rayito del Taxi 429 reportándose desde Nanchital, Veracruz. Me complace con la canción del biberón de Junior Clan, la que tenga bonito día. Gracias Rayito, un fuerte abrazo. Dice por acá otro saludito, con mucho respeto, se oye un día, ah, no, eso fue hace como 5 días. Buen día amigo Jorge Luis, servidor Mario Montalvo, por favor La Barca del Amor con Nativo Show, saludos, buen día, gracias. Mario Montalvo, un fuerte abrazo para ti. Gracias por estar siempre en sintonía de la número uno. Dice por acá, ponte algo de los Joao. Ellos llegaban mucho a Coatzacoalcos en los años de hace como 40, 50 años. Vamos a la playa con los Joao, si la tienes. Una vez fui a ver a Rubén y su nueva sociedad aquí en el Salón Chicoché. No, cállate los ojos, ya te imaginarás, dice. Así es, Roberto Pisano. Un fuerte abrazo, de veras. Ya no nos cosemos al primer hervor, ya estamos viejísimo, que cállate los ojos. Vámonos con más música a través de la número uno, la frecuencia de la Morena FM, saludando. Ay, Dios mío, ¿qué pasa por acá? Saludando rápidamente, ay, Dios mío. Ah, saludando a Doña Cándida, Lupita, Tirso, Eli, Teresita, que nos escuchan a todo volumen de parte de Lalo Salazar. Nos vamos con este tema que está buenísimo.

0: Bien, vamos a continuar con más música a través de la frecuencia de la Morena FM. Gracias por sintonizar la número uno, señoras y señores. Hay un saludito que nos llaman en estos momentos. Hola, hola, buenos días.
1: Buenos días, señor Jorge Luis.
0: Sí, a sus órdenes.
1: Gusto en saludarle.
0: Gracias.
1: Quiero que me felicite a mi nieto, político. Él es novio de Vivian Vanessa Lavín López.
0: Sí.
2: Bien, vamos a continuar con más música.
1: Para felicitarlo por ser el día de su cumpleaños el día de hoy.
0: Ok, muchas felicidades.
1: Hola, buenos días. Que él nos escucha allá en Coaxacualcos.
0: Gracias. Sí, pueden bajarle tantito al radio para que no se vise la llamada.
1: Ok.
0: Sí, por favor.
1: Sí.
0: Ah, ok, ahora sí.
1: Es novio de Vivian Vanessa.
0: Ah, ok.
1: Lavín López.
0: Sí. Bueno.
1: Vivian Vanessa Lavín López, y él se llama Iker, nada más que no sé su apellido. Él nos escucha en Coaxacualcos, en la colonia, en la colonia Santa María.
0: Sí.
1: Hoy, por ser el día de su cumpleaños, dile, o sea, para que sepan que me estoy acordando de su cumpleaños el día de hoy.
0: Ahorita no se me olvidó. Con mucho gusto.
1: Aunque estoy en Zumpango, el Estado de México, pero dile que siempre me acuerdo de ellos. Okay. Y hoy en especial, el día de su cumpleaños. Por favor, mándale las mañanitas.
0: Con mucho gusto, señora, con mucho gusto. Van para allá las mañanitas para el cumpleañero que se llama
1: Iker.
0: Iker, ok, Iker, muchas felicidades, no, y esperemos que la pases muy, pero muy bien.

Y se gastó, ya faltan 2 minutos y serán las 11 de la mañana. 2 minutos y las 11 de la mañana. Escuchamos por supuesto a mi amigo Willy Barcelata Ramón con Willy y su banda digital Cascarita de Cacao, a los Embers con Carmenza y al Trenecito con Fito Olivares aquí en la número 1. Regresamos con más música, pero antes vamos a enviar saludos para Gonzalo Aguirre Guillén y a la señora Delfa Tinoco Cortés. Nos escuchan en este puerto de Coatzacoalcos. Los saludamos con mucho cariño, mucho afecto a la señora Delfa Tinoco Cortés y a su esposo Gonzalo Aguirre Guillén, unidos únicamente por el amor de ambos. Un fuerte abrazo y muchísimas bendiciones. La pidieron, aquí la tienen. No quiero que me dejes. Éxito de los grandes, de los socios del ritmo. Regreso con Nelson Cancela.

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2: Así es, señoras y señores, ya estamos en la hora de Nelson Cancela. Marcar nuestro número telefónico 921-139-0011. Llámenos, solicite su tema musical, sus saludos y sus felicitaciones. Por ahí la señora Isabel nos pidió el tema que acabamos de presentar en estos momentos de Socios del Ritmo. No, no, no quiero que me deje, se llama, dice, recordando esa juventud. ¿A dónde quedó cuando llegábamos a los... A los antros que le dicen ahorita a las discotecas, y nada más se escuchaba desde afuera el tumba la casa y tumba la casa y tumba la casa, durísimo el sonido, fuertemente? Ok, familia, gracias por acompañarnos. Estamos en la hora de Nelson Cancela y arrancamos con el primer tema musical. Y se hizo la machaca.
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1: Son las 11 y 8 minutos.
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0: Son las 11 y 11 minutos.
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0: En la hora de Échale Compay con Nelson Cancela, escuchamos tres éxitos musicales: La Guitarra y la Mujer, escuchamos Sombrero Cumbiambero y, por supuesto, Se Hizo la Machaca, aquí en la número uno.
1: Las 11:15. 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
0: Así es, señoras y señores, continuamos con más buena música en la hora de Nelson Cancela para todos ustedes. Muchísimas gracias por marcar nuestro número telefónico. Hay saludos y felicitaciones para Pancho Ramírez, conductor del taxi el 3759. Pancho Ramírez, 3759, le manda saludos a los que laboran allá en el Gallito Gas, el Gallito. Para el ingeniero Barradas, que es pura barriga, nos dicen. El ingeniero Barradas, para Kalimba, el Chabelo y Mango Bola, toda la flota por ahí escuchando fuertemente la número uno para Barradas, de parte de Pancho Ramírez, en el 3759, escuchando a todo volumen lo que da su radio receptor ahí en su flamante taxi. Un fuerte abrazo, muchísimas gracias. Hay saludos por acá rápidamente en la hora de Nelson Cancela, lo mejor de la música. Buenos días, Jorge Luis, Dios te bendiga. Quiero mandarles saludos a mis hijas que están en casa. No sé qué haría sin su apoyo. Son lo más hermoso que Dios me regaló. Las amo, mis niñas. Cuiden a mi come galletas, de parte de su mamá Lupita. Gracias, Jorge Luis. Es el mensaje que manda por acá a nuestro número telefónico. Hay un mensajito de voz que nos hacen llegar.
4: Buen día, mi amigo Jorge Luis.
0: A sus órdenes.
4: Escuchándote con la Morena.
0: Gracias.
4: Mi amigo Jorge Luis, quiero mandarle un fuerte abrazo y un saludo cordial a mi maestro y amigo Francisco Facundo Reyes, allá en su taller de refrigeración en la Hernández Ochoa, nos escucha.
0: Ah, qué bueno.
4: Al lado de su esposa, la señora Melisa. Bendiciones para ellos y un fuerte abrazo para ti, Jorge Luis.
0: Gracias, mi amigo.
4: Aquí de Manuel, de la Primero de Mayo. Bendiciones.
0: Claro que sí, señor Manuel. Muchísimas gracias por marcar nuestro número telefónico y enviar los saludos para sus amigos y para un servidor. El avispón negro del taxi 688 nos dice en un mensajito de voz:
5: el parasol, aquí en Coatzacoalcos necesitamos un parasol. Vamos a la playa, oh, oh, oh. Vamos a la playa, oh, oh, oh.
0: Mejor chíflala, mi chavo.
5: Eso es inolvidable, Joao.
0: Así es, hermanito.
5: Toca yo, es inolvidable, Joao. Algo lo llevaba ahí. Algo de lo llevado ahí, para que lo tire ahí, para que lo escuche la banda. Esos
0: al terminar la de Nelson Cancela, ¿sabes? Al terminar el programa de Nelson
5: Cancela. ¿Dónde vas, chiquilla? La Avispón Negro te saluda.
0: Sale,
5: abrazo, Jorge Luis.
0: Órale, pues, mi chavo. Ahí está el taxi pitando. Para Alvarado, para Barcelata, para el Zacatripas, para la Marimar, para el Negro de la López, para el Pollito Embrujado, para Brazo Fuerte, para el Culebrita, la Chicha, Doña Heidi, el Grillito, y feliz día para todos, también para la Muñeca Vieja y Brazo Fuerte, que por ahí nos escuchan a todo volumen, los amigos taxistas, mis amigos, un fuerte abrazo. Para Chepe Chepe también, hombre, Chepe Chepe, un fuerte abrazo. Hola, Jorge Luis, buen día, saludos y bendiciones. Ay, Dios mío, oye, algún número donde pueda marcar de manera privada y platicar un tema contigo, amigo Jorge Luis. Ok, muchísimas gracias, ahorita le comentamos. Roberto Pisano dice: la tripulación de la extinta Aguabús 4, la mecha pura maleantada, Dios mío, no sé por qué permiten que esta gente aborde esas lanchas. pura flota tremenda. Un fuerte abrazo para Roberto Pisano, allí en el paso de lanchas. Gracias por estar sintonizando. Buenos días, Jorge Luis. Favor de saludar a los panteoneros de Izhuatlán del Sureste, que todos los días los escuchan, que se encuentran laborando con una melodía. Ok, muchísimas gracias. Dice que los panteoneros de Izhuatlán del Sureste nos esperan con mucho gusto por allá. Yo paso. Añañay, como dice Chicoche. Añañay. Buenos días, Jorge Luis. Quiero mandar saludos a María Jesús López, que está cumpliendo 58 años de vida. Está chamaca todavía, hombre. Un fuerte abrazo para la cumpleañera María Jesús, María de Jesús López, que está cumpliendo años el día de hoy. Se encuentra en la colonia Villa del Sur, que está haciendo un hollao de pochitoque en verde con la canción del pochitoque. Órale. Bueno, va a la mañanita para la cumpleañera María de Jesús López. Hoy cumple 58 años de vida.

Hay saludos, buenos días, señor Jorge Luis. Mándele un saludo, por favor, a la señora Sabina del barrio Tercero de Cosoleacaque. Barrio Tercero de Cosoleacaque, como todos los días, se encuentra al pendiente de la programación y si le puede dedicar la canción del Oso Polar con Nelson Cancela. Con mucho gusto se la dedicamos, claro que sí, con muchísimo gusto. Dice por acá, Jorge Luis, buenos días, ¿nos podrías complacer con una melodía de Nelson Cancela, la del Oso Polar, para la familia Español, que se están resbalando unos ricos chilaquiles y escuchando La Morena a todo volumen, para don Ernesto Español y su familia, de parte del Siete Machos? Muchísimas gracias a ustedes, familia, gracias por estar siempre en sintonía de la número uno y en la hora, más en la hora de Nelson Cancela.

0: Son las 11 y 24 minutos.
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0: A través de la Morena FM escuchamos con Nelson Cancela, Rollo Mata Carita, El Oso Polar y son novios en la número uno.
1: Son las 11:31. 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
0: Así es, señoras y señores, estamos en la hora de Nelson Cancela de 11 a 12 del día. Gracias por marcar nuestro número telefónico, el 921-139-0011. Hola, buenos días, Jorge Luis. Bendiciones, un favor, feliz cumpleaños para Iker. Que Dios le dé mucha salud y felicidad con su hermosa familia. El saludo es desde Zumpango, Zumpango, Estado de México, para Iker, que está cumpliendo años el día de hoy. Los saludamos con mucho cariño, mucho afecto de parte de toda su familia. Así que el saludo en especial de parte de la señora Sara Coronel, que lo felicita en este día por cumplir un aniversario más de vida. Fuerte abrazo y muchísimas bendiciones. Esperemos que la pase muy bien. Hay muchos saludos por acá en nuestro número telefónico. Hola, buen día. Favor de saludar a mi esposo Chepis, a mi esposa Chepis Torres. Los escucha en Cosoleacaque, en el barrio Cuarto. Gracias atentamente, Javi Luna. Favor de poner la música, ok. Hola, hola, buenos días.
4: Buenos días.
0: Sí, buenos días, ¿a quién saludamos?
4: Más que nada un saludo para el Huencho y para Pablón.
0: ¿Sí?
4: Que son de Cosoleacaque.
0: Sí.
4: De parte de su amigo el Saiyajin.
0: Claro que sí, Saiyajin, con mucho gusto, ¿eh?
4: Vale, pues,
0: ahí saliste
4: dale.
0: Al aire, Saiyajin.
4: Sí, aquí estamos al aire, amigo.
0: Sale, carnalito, fuerte abrazo.
4: Vale. Gracias.
0: Bendiciones. Ok, vamos a continuar con más música para el Saiyajin que nos está escuchando y se atrevió a llamar. Qué buena onda. Un fuerte abrazo para ustedes, donde quiera que se encuentren. Dice por acá, amigo Jorge Luis. Ah, ok, vamos a... Buenos días, para mandarle un saludo a la cuadrilla de los que vienen del Castaño a trabajar, a Tuzandépetl de parte del Puerco. Saludos también para la Abeja Africana de parte de su carnal. Ojo de no sé qué dice. Ok, a la mecha. No, así no está difícil mandarle saludo así. Hola, buenos días, una pregunta. ¿Cuándo es el Día del Padre? Pues ni yo mismo lo sé, fíjese. La segunda semana de junio, 15, 14, no sé qué día caerá por ahí. Es la segunda semana de junio. O sea que ya meritititito. Bueno, buenos días, mi amigo Jorge Luis, reportándome desde El Salto, Jalisco. Un fuerte abrazo a mi compadre Mundo Aquino de la Pancho Villa, su compadre Cocula. Gracias, Cocula, desde El Salto, Jalisco. Un fuerte abrazo para el compadre Mundo Aquino, allá en la Pancho Villa, nos escucha a todo volumen. Roberto Pisano dice, nos envía un mensajito de voz, pues saludando a la tripulación de la extinta Aguabús, el 04, o sea que ya estás estrenando.
5: Buenos días, Jorge Luis Lucio Sánchez, qué bonitos y bellos recuerdos, ya estamos viejos, Jorge Luis. Oye, pero por ahí, salúdame, ya ve que por ahí hay un tal Bombón taxista y que no sé qué, no, salúdame al Capitán Villegas, el Leonardo DiCaprio de Coatzacoalcos.
0: Órale,
5: cállate, cañón. Los ojos, el hombre dice que él desayuna, almuerza y cena con Neptuno y dos sirenas flanqueados al lado de cada uno de ellos. Cállate los ojos. Salúdame al Capitán Villegas, capitán de 10 mares, no de 7 mares, de los 10 mares. Siete que ya están y dos que se están formando. Saludos.
0: Sale, Roberto, un fuerte abrazo. El Capitán Villegas, ¿dónde lo tendrán trabajando ahorita? Porque lo traen a dos yemas, ¿eh? A dos yemas. Vamos a continuar con la música, otro mensajito de voz en la hora de Nelson Cancela.
6: Buenos días. Señor Jorge Luis, 90.1, La Morena.
0: A sus órdenes.
6: Aquí mandándote un apreciable saludo y un fuerte abrazo de parte del brazo fuerte, 4495.
0: Eso es Toño, mi chavo.
6: Por ahí salúdame a mi gran camarada, el avispón negro. El sí. Mero gerente de la pastilla azul. Bendiciones, Jorge Luis. Fuerte abrazo.
0: Sale, mi chavo, fuerte abrazo, éxito. Fuerte abrazo a mis amigos taxistas, siempre reportándose y escuchando a la Morena FM. Dice por acá otro saludito rápidamente. Bueno, buen y bendecido día, mi estimado Jorge Luis. Por favor, felicitar a mi princesita, mi nieta Camila Romina Barrera Moreno. Camila Romina Barrera Moreno, que hoy está cumpliendo años. Y le pido a Dios siempre la cuide y la proteja. La proteja, ella es nuestra felicidad. Cumple 6 añitos en la colonia La Piedad, municipio de Cuautitlán, Izcalli, Estado de México. De su abuelo, el que la quiere mucho y la ama. Soy el señor Juan Barrera. Ponle por favor el pavo y la pava. De antemano, muchísimas gracias y excelente día. Gracias, señor Juan Barrera. Un fuerte abrazo para usted y para la nietecita Camila Romina Barrera Moreno. Esperemos en Dios que cumpla muchos años más de vida.

0: Son las 11:41.
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0: Son las 11 y 44 minutos.
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2: Son las 11 y 47 minutos.
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5: Así es, señoras y señores, continuamos con más buena música para todos ustedes en la hora de Nelson Cancela. De 11 a 12 del día, lo mejor de la música del Rey del Baile, Nelson Cancela, para todos ustedes, señoras y señores. Muchísimas gracias por estar en sintonía con la más buena de Coatzacoalcos. Vamos a enviar saludos por acá, nos dicen, favor de saludar y felicitar. Buenos días, Jorge Luis. Primero, quiero escuchar tu hermosa y linda voz, que ya siento que te amo. Y un saludo para mi apá, el DVD, que nos tira calabaza, también nosotros tiramos, y al tío, el Sacas, que es un amor, y a la mami Chave, que me abandonó cuando tenía 30 años, a ese abandonó, pero sí la quiero, y papá Dragón, que es un buen músico y gran compositor reconocido mundialmente aquí en Coatzacoalcos, y a mi compañera Lupita, que es santa y virgen y pura y casta, de parte de su compañero Lupe. Y si me puedes complacer con la música de Nelson Cancela, por favor, claro que sí, con muchísimo gusto. Va para allá el saludo, con mucho gusto y mucho cariño. Hay otro saludo por acá rápidamente. Hola, hola, buenos días. Bueno,
6: sí,
5: bueno,
6: buenos días.
5: A sus órdenes.
6: Sí, por ahí quiero un saludo para Marcia Soto Martínez, que es mi esposa de aquí de la Francisco Villa.
5: Sí.
6: Y si me puede conversar con una melodía ahí de Nelson Cancela, ¿qué es lo que pasa, por favor?
5: Con mucho gusto se la mandamos, señor.
6: Aquí de parte de Israel Román Gutiérrez, que es su esposa, de Marcia Soto Martínez.
5: Señor Israel, su voz salió al aire, ¿eh?
6: Así, gracias, muy amable, gracias.
5: Fuerte abrazo,
6: gracias,
5: para usted y su familia. Vamos a continuar con más música, qué lindo de veras. ¿Qué es lo que pasa? Dice el tema, ¿verdad? La que pidió, ¿qué es lo que pasa? Lo que pasa, ok, para que no se nos olvide, bien marcadito. Dice, saludos a los compañeros de la limpia pública, a las rutas, la de cómo cambian las cosas, porfa, de Nelson Cancela, vamos a buscarla también. Dice por acá, muchísimas gracias por mencionar a Iker, que está cumpliendo años el día de hoy. Buen día, señor Jorge Luis. El día del padre cae ahora el 21 de junio. Para que le diga al público, ponga la canción de los pajaritos con Nelson Cancela. Es el 21, cae, ¿verdad? Es el segundo domingo. Es el segundo domingo, pero ya ves que nosotros no nos festejan. No tenemos un día como el 10 de mayo, Día de las Madres, como el Día del Maestro. Nos mandan cualquier domingo. Y no es justo, de veras, no es justo. Ok, pongan la canción de los pajaritos de Nelson Cancela, es el 21 de junio, cae el 21 de junio para celebrar el Día del Papá, ok. Vamos a continuar con más música, hay un mensajito de voz que nos hacen llegar el día de hoy.
7: Sí, buenos días, gracias Pablo Barriento. Gracias por el saludito ahí. Y ya sabes, cuando quieras ahí en Barrilla nos chingamos una mojarrita. Sí, buenos días, José Luis. Si me podría hacer el favor de mandármele un saludo aquí a mi vecina Ángeles. Mi vecina Ángeles, que se encuentra aquí tendiendo ropa. Se puso a lavar ahorita, está tendiendo ropa. Y escuchó la radio y dice, oye, qué bonita estación es esa. Pasan muchas canciones bonitas. Igual así, le digo, y pues ya. Le digo, ahorita te mando un saludito por ahí, le digo, y para que lo escuche, ¿sale? Órale, pues, me dijo ella. Y pues aquí está, enfrente de mí, está escuchando tu estación, está muy bonita, para qué más que la verdad. Y sale, Jorge Luis, ahí estamos pendientes, gracias.
5: No, pues gracias a ustedes, de veras, de todo corazón. A ustedes, público querido, que hacen grande a la radio La Morena FM, de veras. Atrás de todo esto hay un gran sacrificio, un gran esfuerzo, de veras, todo empeñado, todo por ahí, pero ahí estamos tratando de echarle los kilos a todo esta, pues este sueño que se hace realidad. Un fuerte abrazo para todo nuestro público que nos escucha a lo largo y ancho de nuestra República Mexicana. Muchísimas gracias por estar en sintonía. Hay otro saludito por acá, nos dicen, buen día Jorge Luis, desde Estero del Pantano, saludos de parte del señor Juan Diego. El Día del Padre es el tercer domingo de junio, o sea el 21, y cae domingo. Bueno, ya ve que no tenemos un día especial, ahora es el 21, y yo estaba comentando que era la segunda semana, el segundo domingo de junio, pero es para el 21, cae el domingo, ya estipulado por ahí. Hola amigo Jorge Luis, es un gusto saludarte, te molesto con la melodía Piquetitos, un abrazo del último de tus amigos, Rafael García. Gracias Rafita, el chamacón, Rafa, todavía en la pubertad de ese chamaco, de veras, está chavito, está chamaquito, tiene toda la fuerza del mundo, el tremendísimo Rafa García que nos escucha a bordo de su flamante taxi, esperemos que la pase muy bien y gracias por sintonizar la más buena de Coaxacualcos, la Morena FM. Vámonos con esto que dice y suena.

0: Vamos a continuar con más música, señoras y señores.
1: Y 57 minutos.
0: Vamos a continuar con más música. Gracias por marcar nuestro número telefónico 921-139-0011. Cuando faltan 2 minutos y serán ya las 12 del día 2 y serán las 12. Vamos a enviar saludos para la señora Rosa del Naranjito. Dice, hasta que me puedes contestar, Jorge Luis, y trácatele, se le corta su llamada a Rosa, hombre. Un saludo para Rosa allá en el Naranjito que nos está escuchando. Está sintonizando la hora de Nelson Cancela. Vamos a enviar saludos para, dice por acá, para. Ay, Dios mío, ¿qué pasó? ¿Dónde está el saludo? Ya lo perdí. Ahí está, otra vez, ahora sí es Rosa. Rosa la más sabrosa. Hola, hola, buenos días.
2: Sí, buenos días.
0: Buenos días.
2: Sí, buenos días. Te digo que hablo doña Rosa, de acá en Naranjitos.
0: A eso es, Rosa, se te cortó la llamada, hombre.
2: Sí, se cortó, lo que pasa es que como ha llovido mucho, está fallando el internet, o no sé.
0: Ah, okay, okay.
2: Sí, a ver si me podía poner una música bonita. No sé si todavía le da tiempo de ponerme alguna de los siete latinos.
0: Al terminar Nelson Cancela le pasamos la de siete latinos, ¿sale?
2: Mecate.
0: Ahora le pues la buscamos con mucho gusto y se la pasamos.
2: Estamos haciendo limpieza con mi hija.
0: Eso está muy bueno, muy bien.
2: Sí, porque nos ponemos así, solamente podemos trabajar nosotros con música.
0: ¿Y nos escuchan en dónde, Rosa?
2: Acá en el Naranjito.
0: Okay. O sea que me escucha Rosa la más sabrosa. Órale pues, Rosita.
2: Va para allá. Le marqué para que si podía venir al baile de Jimmy del Día de las Madres que festejó Cirilo, pero no me contestó.
0: No, es que hay muchísimas. Cuando no se pueda, no le pueda yo contestar, mándenos un mensajito de voz por WhatsApp, ¿sale?
2: Sí, es que ya le marqué de teléfono de casa.
0: Ah,
2: ya
0: ok. Y es que nos llama un titipuchal de gente que no da tiempo. Mientras estoy buscando un tema que me pidieron, mientras estoy seleccionando el tema, a veces me engento y no puedo contestar la línea, pero tratamos de complacer a todo mundo, ¿sale?
2: Yo lo entiendo, sí. Sí, lo felicito, tengo este programa, ¿eh? La verdad, cuando comienza usted, que dice mi hijo ayer que como descansa, y está mi mamá, ese señor, cree que es muy católico porque se encomienda. Digo, ¿qué nos debemos de encomendar a él? ¿Por qué más? Y mira su oración, digo, no, sí, bonito, dijo que uno, antes de salir de la casa, antes de levantarse, hay que pedirle a Dios, porque es el único que nos puede ayudar, ¿quién más?
0: Desde el momento que se levanta uno en su cama, antes de ponerse los guaraches, las chanclas, da agradecer a Dios por permitirnos vivir un nuevo día.
2: Así es, en que te han, decía mi papá, en que te han agobiado de problemas, pero él está primero.
0: Así es, sí. Así es.

0: Es.
1: Sí, ya
0: Bueno,
1: mi
0: ya,
1: papá.
0: ya su vocecita salió al aire, ¿eh? Salió usted al aire.
1: El 21 es el día del padre. Si
0: El
1: usted lo
0: 21.
1: tiene, si usted es su papá vive, quiérelo mucho porque yo no tengo papá y pues a pesar de mi edad, pues uno lo todavía lo, yo todavía lo extraño porque pues ya no tengo papá, él murió hace 26 años.
0: Al igual de un servidor, falleció
1: Y
0: papá hace 10
1: mi
0: años.
1: mamá
0: Y...
1: va a cumplir 12 años en noviembre que también falleció.
0: No, pues esté en su santa gloria de
1: Sí.
0: nuestro Dios Padre Todopoderoso.
1: Y es lo que le digo a mi hijo, vamos a ir a Hueyapa. Sí, mamá, a ver si podemos ir a dejarle flores a mi abuelito.
0: Ándele, así es, qué bueno. Recordarlo con cariño y con amor, ¿sale?
1: Sí, bueno, pues ahí tú puedes, usted me puede poner la canción de Me casé con siete latinos.
0: Órale, pues se lo paso después de que termine Nelson Cancela, ¿sale?
1: Sí.
0: Órale, pues un fuerte abrazo
1: A ver, sí,
0: para
1: gracias.
0: Rosa, la más sabrosa que nos escucha allá en Cosolia. Un fuerte abrazo y gracias por sintonizar la número uno, la frecuencia de la Morena FM. Ya nos vamos, ya. Allí en el Naranjito nos escucha Rosa, la más sabrosa. Ok. Para Alfredo, allí en el Tesoro nos escucha el señor Alfredo. Él es herrero y también se dedica a la impermeabilización de casas, a pintura y todo lo que pueda hacer de chambas el señor Alfredo. Un fuerte abrazo para él, para su familia, en su herrería de ahí del Tesoro. Ahí se encuentra escuchando fuertemente a la número uno. Los saludamos con mucho cariño, mucho afecto para Alfredo en el Tesoro, en su herrería. Y se dedica también, como les comentaba, a la impermeabilización de casas, pintar casas, todo lo que salga. Ahí está Alfredo en el Tesoro, en su herrería. Vamos a enviar saludos para las chicas y los chicos que laboran en la Florería Jardín, sucursal Lomas de Barrillas, Florería Jardín de sucursal Lomas de Barrillas. Un fuerte abrazo allá por el Panteón Municipal de Lomas de las Barrillas. Ahí se encuentra la Florería Jardín, sucursal Lomas de las Barrillas. Un fuerte abrazo. Dicen que hacen arreglos funerarios, arreglos para bautizo, para bodas, para 15 años. Que su local es de color medio verde. Y pues el saludo se lo mandamos de los que elaboramos aquí en la Morena FM para la Florería Jardín, sucursal Lomas de las Barrillas. Allá en el Panteón Municipal de Lomas se encuentra Florería Jardín. Un fuerte abrazo para los que ahí laboran y atienden con mucho esmero y mucha cortesía a todos los que llegan a comprar algún arreglo funerario, algún arreglo para bautizo, para bodas o 15 años. Un fuerte abrazo a todos los que ahí laboran en la Florería Jardín, sucursal Lomas de las Barrillas. Un fuerte abrazo y muchas bendiciones. Vámonos con más música de Nelson Cancela cuando son las 12 con 3 minutos y pa' atrás, pa' adelante.

0: Son las 12 y 10 minutos.
1: Cuando son las 12 del día con 10 minutos, ya casi nos vamos, ya hasta nos pasamos, ¿verdad? Saludos y bendiciones, dicen por acá. Buenos días, Jorge Luis, saludos y bendiciones. Solicito una canción para el señor y señora Smith que están laborando en la construcción, en construcción naval. La canción, ok, perfectamente, va para allá el saludo, un fuerte abrazo y muchas bendiciones, éxito por siempre al señor y la señora Smith que están laborando en la construcción naval, un fuerte abrazo. Y hasta aquí la intervención de un servidor en la hora de Nelson Cancela. Gracias, señoras y señores, que la pasen muy bien, que Dios Padre Todopoderoso me los bendiga por siempre. 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Gracias, que Dios me lo bendiga y, como siempre, no veas pasar el tiempo, camina con él y verás qué bonito se vive la vida. Nelson Cancela y hay que chupar.

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2: Son las 12 y 16 minutos.

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1: Son las 12 y 40 minutos.
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0: Es la 1:01.
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2: Buenas noches, secretario.
3: Buenas noches, señor juez. ¿Cómo se siente hoy?
4: Soso. ¿Tiene ahí ese librito de diagnóstico médico que compró el otro día?
3: Sí, señor.
4: Mira, a ver si da alguna receta para rejuvenecer.
3: Déjeme buscar, a ver. Sí, sí. Aquí trae un consejo para los que quieren volver a ser jóvenes.
4: ¿De veras? ¿Cómo dice ese consejo?
3: Pues dice así: confórmate con tu edad y no comas quimbombó, porque nunca volverá lo que el viento se llevó.
4: Ajá. Bote ese libro porque no sirve.
3: Pero, señor juez, ¿cómo que no sirve?
4: No, porque hay muchas personas que han logrado lucir mucho más jóvenes de lo que son haciéndose una cirugía estética.
3: Sí, pero es que aquí dice algo también sobre la cirugía estética.
4: ¿Así que es lo que dice?
3: Pues dice así: la carrocería puede hacerse lucir mejor, pero lo que nadie arregla son los fallos del motor.
4: Mire, no me traiga más el librito ese al juzgado, ¿yo?
3: ¿No?
4: A ver, ¿qué caso tenemos hoy?
3: Una estafa.
4: ¿En qué consiste esa estafa?
3: En un tipo ahí que se aseguró contra accidentes y ahora la compañía se niega a pagar el seguro.
4: Pues llame entonces a lo complicado en ese seguricidio.
3: Enseguida, señor juez. Luz María Nananina.
5: Aquí como todos los días.
3: Rudecindo Caldeiro y Escoviña.
6: ¡Vende!
3: José Candelario Tres Patines.
5: ¡A la reja!
4: Vamos a ver qué les pasa a ustedes hoy.
7: ¿Qué Tres Patines me quiere estafar otra vez, doctor?
8: Ya empezó Rulecindo con la misma bobería de siempre, chico.
5: ¿Bobería de qué? ¿Usted le llama bobería tener una compañía de seguro que es una estafa?
8: No diga mentira, señora, que mi compañía de seguro no es una estafa.
5: ¿Cómo que no es una estafa?
8: No, señora, son muchas.
4: ¿Cómo fue que dijo?
8: ¿Eh?
4: Son muchas estafas, ¿verdad?
8: No. ¿Quién habló de estafa aquí, chico?
4: Usted no acaba de decir que son muchas.
8: Sí, que son muchas ya las veces que esa señora me ha acusado a mí sin tener motivo justificado, chico.
4: ¿Seguro que era eso lo que usted iba a decir?
8: Bueno, chico, seguro, lo que se dice seguro, sí.
4: Póngale 5 pesos de multa por si acaso, secretario.
8: Bien.
4: Y explíqueme, Rudecindo, ¿qué le ha ocurrido a usted?
7: Bueno, pues le voy a explicar, doctor. Como yo soy un gallego muy precavido, me gusta estar asegurado contra toda clase de accidentes.
4: Sí.
7: Y aunque son muchos los accidentes que se registran en la calle y en el trabajo,
4: ajá,
7: no cabe duda de que son también muy numerosos los que ocurren dentro de la misma casa de uno.
4: ¿Usted cree que son tantos?
7: ¿Cómo no, doctor? Yo he leído en una revista que el número de accidentes que se registra en el hogar es cada día más zangandongo.
4: Momento, Rudecindo. ¿Qué es eso de zangandongo?
7: Bueno, doctor, yo quiero decir que cada día es más grande. Pero yo veo que todo el mundo por ahí, en lugar de decir grande, pues dice zangandongo.
4: Pues muy mal dicho, Rudecindo. Porque lo educado y lo correcto es decir grande.
8: Sí, claro que sí. Ah, perdóneme.
4: No, usted, mire, a mí me gusta que usted...
8: Perdóneme, por eso nada más, mira, el correo le devolvió una carta a un amigo mío.
4: ¿Y eso para quién era la carta?
8: Para un pariente que tiene en Sagua la Grande.
4: Sí.
8: Pero resulta que en el sobre, en lugar de poner Sagua la Grande, el hombre puso Sagua la Sangandonga, chico.
4: Y le devolvieron la carta, ¿verdad?
8: Se la devolvieron con un papelito pegado que decía así: pueblo desconocido. Y de parte del administrador de correo de Sagua, que el Sangandongo lo será usted.
4: Bueno.
8: ¿Se lo ganó?
4: Sí, se lo ganó.
8: ¿Se lo ganó?
4: Se lo ganó.
8: ¿Sagua y Sangandongo? No puede ser.
4: No puede ser. Pero, en fin, Rudecindo, dice usted que son muchos los accidentes que se registran dentro de los hogares, ¿verdad?
7: Muchísimos, doctor, muchísimos. Y de esos accidentes, la mayoría, según yo leí, ocurren en el baño.
4: No me digan, ¿el baño?
7: Sí, señor, en el baño.
4: ¿Sí?
7: ¿Sí?
4: Parece mentira, un sitio tan solo y tan tranquilo.
7: No lo crea, doctor, no lo crea. El baño es un sitio muy peligroso porque puede resbalar uno en la bañadera y dar un mamellazo tremendo.
5: Y bien que sí, señor juez. Yo le tengo tanto miedo de resbalar en el baño y caerme que nunca entro en el baño sin encomendarme primero a San Antonio.
4: San Antonio de Padua, ¿no?
5: No, a San Antonio de los Baños.
8: Bueno, pero caballero, yo creo que ustedes le están dando demasiada importancia a eso, porque la cosa no es para tanto, ¿no?
5: ¿Cómo que no es para tanto?
8: No, señora, mira, mi tío Leovigildo.
4: ¿Leovigildo?
8: Que en paz descanse.
4: ¿Hermano de quién?
8: Hermano de... Él llegó... Él viene allá de la provincia de Camagüey.
4: Sí.
8: y le dio un abrazo a mamita y dijo, soy tu hermano, y se quedó en casa.
4: ¡Ah, no me digas!
8: Y mamita averiguado y eso, estuvo averiguando antes de... Óyeme, pero no se supo quién era hasta que murió.
4: No me digas, sí, así que murió. Sí. Y murió él, ¿no?
8: Sí, que en paz descanse. Pues ese Leo Vigilio inventó un procedimiento tan bueno para evitar los accidentes en los baños.
4: ¿Qué accidente?
8: La...
4: Accidente,
8: accidente. ¿Accidente donde sale?
4: No, ese es donde ¿sí? sale por ahí.
8: Bueno, óyeme, que jamás en la vida tuvo ese hombre un accidente en un baño.
4: ¿De veras? ¿Y qué era lo que hacía?
8: No se bañaba, chico.
4: Póngale otros 5 pesos a Tres Patines por el procedimiento ese, secretario.
8: Pero si el que lo inventó fue mi tío Leo Vigildo.
4: Bueno, chico. Pues que lo pague su tío Leo Vigildo.
8: No puede pagarlo, chico, si él murió, chico.
4: Pues páguelo usted, que para eso es su heredero.
8: Sí, pero óyeme, viejo, él murió sin hacer testaferro, chico.
4: ¿Sin hacer testamento?
8: Testamento de eso.
4: All right. Borre entonces esos 5 pesos, Tres Patines.
8: All right. Muchas gracias, señor.
4: Póngale 30 días para que no siga discutiendo.
8: Pero óyeme...
4: ¡Cállese la boca! Oh, pues, ¿no le gustó?
7: ¡Cállate la boca!
4: ¡Cállese usted también! ¡Cállese usted también! Diga usted, Rudecindo. Decía usted que el baño es un sitio peligroso para los accidentes, ¿verdad?
7: Ya lo creo que sí, doctor. Por ejemplo, y sin ir más lejos... Un vecino mío se estaba bañando el otro día con agua tibia y en eso resbaló con el jabón, se cayó y se fracturó un fémur.
8: No me digas, chico, qué cosa más rara. Ese vecino tuyo se estaba bañando con agua tibia, ¿no?
7: Sí, con agua tibia.
8: ¿Y se fracturó un fémur?
7: Sí, señor, un fémur.
8: Entonces lo que le pasó a mi tío Toribio debe haber sido que se bañó con agua fémur.
4: ¿Por qué?
8: Porque se fracturó una tibia, chico.
4: Pero Tres Patines. El fémur es un hueso, Tres Patines, de manera que nadie se puede bañar con agua fémur porque esa agua no existe.
8: ¿Entonces mi tío no puede haberse fracturado una tibia?
4: Bueno, sí, puede habérsela roto porque la tibia es otro hueso de aquí de la pierna.
8: No me digas, chico. Entonces a uno que se esté bañando con agua tibia se le puede romper una tibia.
4: Claro que sí.
8: Mira, de Tautalla, chico, ¿eh?
4: Sí, Tautalla, sí.
8: Ave María. Pues mira, yo no lo sabía, esa es la verdad, tío. Aunque a un vecino mío le pasó una cosa bastante parecida.
4: ¿De veras? ¿Qué le pasó?
8: Que cuando se estaba bañando con agua bomba, se le rompió la bomba, chico.
4: ¿Cómo que se le rompió la bomba?
8: Sí, la bomba del agua. Dejó de subir agua y tuvo que acabarse de bañar con agua de botellón.
4: Póngale 2 botellones de multa, secretario.
8: No, si ya él acabó de bañarse.
4: ¡Cállese la boca!
8: Pero óyeme, ven.
4: Póngale los 2 botellones. Siga usted, Rudecindo. Por lo que veo, a usted le preocupaban los accidentes del hogar, ¿no es eso?
7: Sí, doctor, porque, verá usted, mire, yo tenía un seguro de vida y estaba asegurado también contra incendios, inundaciones, terremotos, huracanes, bombas atómicas, satélites artificiales, discos voladores, accidentes automovilísticos y accidentes callejeros. Pero contra los accidentes del hogar no tenía seguro ninguno.
4: Ah, vamos, si lo arrollaba una máquina en la calle, usted recibía una indemnización, ¿no es cierto?
7: Sí, porque contra accidentes de callejeros yo estaba asegurado.
4: Pero si resbalaba en la bañadera y se rompía un brazo, no recibía usted indemnización ninguna, ¿verdad?
7: No, porque contra accidentes del hogar no tenía seguro.
4: Muy bien, ya me doy cuenta. ¿Y qué? ¿Se aseguró usted?
5: Sí, señor juez, pero fue tan come bola que se aseguró en la compañía de Tres Patines y no en la mía.
4: ¿Y eso, Nananina, usted también tiene una compañía de seguros?
5: Bueno, bueno, no es que yo la tenga, pero yo soy agente de una compañía americana muy buena.
4: ¿Qué compañía es esa?
5: La National Chevere Cúcara Mácara Titri Company.
4: No me diga. ¿Y es buena esa compañía de seguros?
5: Muy buena, señor juez, y sobre todo muy práctica, porque por 5 pesos al mes nada más le aseguramos a usted contra todos los accidentes que puede tener en su casa.
4: ¿Y 5 pesos al mes no es demasiado?
5: No, señor juez, porque no es solo en el baño donde suele hacer muchos accidentes, ¿no? Por ejemplo, usted sabe que hay gente que se sube en una escalera de mano para cambiar un bombillo, y allá arriba en el techo, sin tomar las debidas precauciones, pues se puede caer. A veces que pierde el equilibrio, se cae, y ya usted sabe, 2 o 3 huesos rotos.
4: Bueno, ¿qué le pasa a usted? ¿Usted se ha subido en el carro?
8: No, yo pensando en la...
4: ¿Pensando en qué?
8: Que la misma bobería que está hablando la
4: ¿qué
8: señora?
4: Bobería? ¿De qué? Eso no es bobería.
5: Yo voy a hablar bobería, ¿por qué hablo bobería yo?
4: Eso es realidad.
5: ¿Qué bobería la que estoy hablando?
8: Que no tiene nada la compañía suya para competir con la mía.
4: ¡Cállese la boca!
8: Mira, Rudecindo tenía una compañía española ahí.
4: ¿De
8: que
4: qué
8: no tenía protección contra los carruajes, nada más que contra la máquina de la tijera.
4: ¡Cállese la boca! Mire, nena, hay que ser muy imprudente para subir por una escalera de mano así, sin más ni más.
5: Claro. ¿Usted toma precaución?
4: No, cómo no, cómo no. Cuando yo tengo que cambiar un bombillo en el techo, llamo a la criada para que me sujete la escalera y después de eso subo yo.
8: No, no, no está mal el sistema.
4: ¿Verdad que no está mal?
8: No está mal, no, yo lo veo adecuado.
4: Ah, bueno.
8: Correcto, la verdad. Ahora que eso sí, yo tengo un procedimiento mucho mejor que eso.
4: A ver, ¿qué procedimiento es ese?
8: Sujetar la escalera yo y dejar que suba la criada.
4: ¿Qué es eso?
7: Oiga, pues no crea que ese procedimiento es tan bueno para evitar los accidentes. Porque una vez hice yo eso y me cayó un cuadro en la cabeza.
4: ¿Y eso? La criada había subido a colgar un cuadro, ¿no?
7: No, ella había subido a sacudir el techo.
4: ¿Entonces cómo le cayó un cuadro en la cabeza?
7: Porque en ese momento entró mi mujer, ¿no? Y dio la casualidad de que tenía un cuadro en la mano.
4: Ah, ya, y la criada siguió sacudiendo el techo.
7: Sí, lo único que mientras ella sacudía el techo, mi mujer me sacudía a mí.
5: Bueno, Rudecindo, pero seguro que eso de que usted se ponía a sujetar la escalera mientras la criada subía a sacudir el techo, no lo hizo usted con sus miras particulares.
8: Bueno, no, un momento, yo conozco a la criada de Rudecindo y puedo asegurarle que las miras particulares de esa señora son estupendas.
4: Bueno, dejen eso ya.
8: ¿Oíste?
4: Bueno, cualquier apreciación que... Yo le digo que deje eso ya y se acabó. ¿O usted quiere que le ponga otra multa?
8: No, yo no quiero nada.
4: No, porque lo veo a usted faltándome respeto. Póngale 10 pesos de multa. 10 pesos de multa.
5: Este es un fresco, chico. Toda la vida ha sido un fresco, tú. Toda la vida. Tratas a juez de tú por tú y todo eso.
4: Bueno, sí, señor.
8: Es amigo mío.
4: Bueno, no es amigo. ¡Cállese la boca!
8: Compadre, 10
4: pesos. Entonces, nananina, ¿usted cree que se debe tener mucho cuidado cuando se utiliza en el hogar una escalera de mano?
5: Claro,
4: ¿verdad?
5: Que sí. Hay que subir con mucho cuidado y asegurarse bien del techo para no caerse.
7: Eso es lo que hago yo desde que me pasó lo del cuadro, a asegurarme bien.
5: ¿Del techo?
7: No, de que mi mujer no esté en casa.
4: Ya, Rudecindo, deje tranquila a su mujer.
7: Está bien, no, si yo a ella la dejo tranquila, doctor. Ella es la que no me deja tranquilo a mí.
4: 3 pesos de multa.
7: ¿Cuánto?
4: 3 pesos, ¿qué? ¿Le parece mucho?
7: No, me parece bien, está equitativo. Es una cantidad bastante razonable.
4: ¿Y qué, nananina? Rudecindo no se quiso asegurar en su compañía.
5: No, señor juez, dijo que 5 pesos al mes era mucho para pagar, ¿sabe? Pero es lo que hizo, preferir asegurarse en la compañía de 3 patines.
7: Porque la de 3 patines solo me cobraba 3.50.
5: Sí, pero es que la compañía de seguro de 3 patines es una estafa.
8: No diga mentira, señora. Mi compañía de seguro es la compañía más seria que ojos hermanos vieron.
4: Momento, 3 patines.
8: ¿Eh?
4: ¿Usted querrá decir que ojos humanos vieron?
8: Eso no fue lo que yo dije.
4: No, señor, usted dijo que ojos hermanos vieron.
8: ¿Y los hermanos no tienen ojos?
4: Sí.
8: Entonces, ¿qué bobería es la tuya? ¿No da lo mismo una cosa que la otra?
4: Póngale otro 3 pesos a 3 patines, secretario.
8: Caballero, que dicho eso tal, pero ni quiera, óyeme. Pero óyeme, ¿para qué me vas a poner otro, chico? Yo me arreglo con la multa que le pusiste a Rudecindo.
4: No, señor, los suyos son aparte. En fin, Rudecindo, usted
8: dime,
4: se aseguró...
8: Dime, anda.
4: Póngale 10 pesos a Rudecindo. Usted se aseguró en la compañía de 3 patines, ¿no es eso?
7: Sí, señor.
4: ¿Y qué compañía es esa?
7: Bueno, él me dijo que se llamaba Compañía de Seguros contra los Accidentes del Hogar. ¿No es así la cosa?
8: Sí, así mismo es.
4: All right, ¿qué pasó?
7: Bueno, porque estuve pagando los 3 pesos y medio al mes durante una pila de tiempo sin tener ningún accidente. Pero ayer por la tarde fui a clavar un clavo en la pared y mire la clase martillazo que me di en este dedo.
4: A ver, ¡qué barbaridad! Se dio usted con ganas.
7: Y bien que sí, hombre. Ya llevo gastados 27 pesos hasta ahora en médicos y boutiques.
4: Se lo creo. Eso me ha pasado a mí muchas veces, aunque nunca me he dado tan duro.
8: Bueno, pero óyeme, eso te habrá pasado seguramente, porque mientras tú martillas con la mano derecha, sujetas el clavo con la izquierda, ¿verdad?
4: Claro que sí.
8: Eso es una imprudencia, chico. Cuando uno tiene experiencia en el manejo del martillo, nunca se debe sujetar el clavo con la mano izquierda, chico.
4: ¿Y qué se debe hacer entonces?
8: Llamar a otro que no te importe ni le tenga afecto ni cariño para que lo sujete.
4: Bueno, pero entonces el que recibe el martillazo en el dedo es el otro.
8: All right, pero ya ese no es un accidente tuyo, es un accidente del otro.
4: Póngale 5 pesos más, secretario.
8: Pero óigame...
4: ¿Qué? ¿No le gusta?
8: Sí, está bien.
4: Siga arrudeciendo. El caso fue que usted se machacó un dedo, ¿no es eso?
7: Sí, señor. Y cuando le voy a reclamar a 3 patines la indemnización natural por el martillazo que me di en ese dedo, 3 patines me dice que de eso nada y que no tiene que nada que ver con eso y que no me tiene que dar ni un kilo.
8: Claro que no, chico. ¿Por qué te tengo que dar yo nada a ti, chico?
7: Y tu Dios, porque lo mío fue un accidente casero.
8: No me diga. ¿Tu casero tuvo un accidente?
7: No, señor. Lo tuve yo. El martillazo me lo dio.
8: ¿Y a mí qué me cuenta?
4: Momento, 3 patines. Usted no aseguró a Rudecindo contra todos los accidentes que él tuviera en su casa.
8: ¿En su casa? Sí. No, chico, yo no hablé para nada de su casa, chico.
7: ¿Cómo que no?
8: No, Rudecindo, chico, no me vuelvas loco. El seguro que yo te hice a ti. Que te lo dije bien claro, no era nada más que para los accidentes del hogar.
4: Bueno, parece que ese accidente ocurrió en el hogar de Rudecindo.
8: ¿Y a mí qué me importa del hogar de Rudecindo, chico? Lo único que tenemos que pagar nosotros son los accidentes del hogar, chico.
4: ¿Del hogar de Rudecindo?
8: No, chico, del hogar, de Isaac Hogar Remoceador.
7: ¿Eh? ¡Ay, bendito Dios! ¿Y a mí qué me importa ese boxeador, compadre?
8: Bueno, chico, yo creí que tú simpatizabas con él y que por eso tú contribuías con 3.50 mensales para cuando él tuviera algún accidente.
4: Momento, Tres Patines. Lo que le dijo usted a Rudecindo entonces fue que su compañía se llamaba Compañía de Seguro contra los Accidentes del Hogar, ¿no es eso?
8: Sí, del hogar, terminado en T, chico.
4: ¿En T de Tomás?
8: No, en T de Tefatidiate.
4: Ah, vamos. ¿Y por qué no le dijo usted de Isar Hogar?
8: ¿Cómo de Isar Hogar?
4: Claro, ¿por qué le dijo el apellido solo?
8: Hombre, ¿por qué iba a ser, chico? ¿Tú crees que si le digo el nombre también, Rudecindo me iba a pagar los 3.50?
4: Escriba ahí, secretario.
6: Venga la sentencia.
4: Si no quiere el acusado que yo le rompa los huesos, tiene que pagar 100 pesos por el dedo machacado. Y como esa compañía es una estafa espantosa, vamos a arreglar la cosa con 9 meses y un día.
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11: Cualquiera creería que Porfirio Cadena había de huir después de acribillar a Eliseo Gómez en la propia oficina de su casa. Pero Porfirio permaneció ahí todavía cuando acudieron espantadas las mujeres. Estaba guardándose la pistola aún humeante, con la mirada feroz y la actitud desalmada de siempre. Eliseo se hallaba inmóvil al pie del escritorio donde estaba el teléfono. A golpe de vista se cercioraron las mujeres que ya era un cadáver.
12: ¡Asesino! ¡Bestia feroz! ¡Así has pagado la hospitalidad que se te brindó, cobarde!
4: ¿Y qué estaba haciendo él?
12: ¿Por qué lo hiciste, Porfirio?
4: ¿No ves el teléfono cómo está? Tú estabas dormida, Juana. Yo me había levantado para irles a decir a tus parientes que contaran con el dinero para en la mañana o inmediatamente, si así no lo querían. Y cuando trataba de saber cuál era el cuarto de ellos, vi la luz que salía por arriba de la puerta en este cuarto y se oyó una voz que estaba hablando. Yo creía que aquí estaban los dos platicando. ¿Saben lo que estaba haciendo este desgraciado?
12: ¡No me diga así después de que lo sacrificó!
4: ¡Pues estaba hablando por teléfono con la policía! Les estaba diciendo que yo no había muerto, que si le daban los 10.000 pesos del premio por mi cabeza, él les decía dónde estaba yo. Y cuando ya se los iba a decir, abrí la puerta con mi pistola en la mano. Él volteó y se asustó. Y entonces le disparé.
12: No podía haberle hablado, haberse explicado con él. No sabe si estaba equivocado. Y el Eliseo telefoneaba otra parte.
4: No me creía tan tonto. Yo oí todo lo que estaba hablando por teléfono.
12: Un médico, Juana. Yo no tengo alientos para telefonear. Ve ahí en la pared el teléfono del doctor Torres. Que venga enseguida. Ahorita debe estar en su casa.
4: No, Juana. ¿Para qué quieren médico? ¿No miran que está bien muerto?
12: Entonces a la policía. Llama a la policía, Juana, para que vengan a detener este asesino.
4: No necesitan hablarle a la policía, porque ya debe venir en camino. Él estaba hablando para allá. Tienen que haber oído los tiros y todo. El teléfono quedó descolgado y la central tiene que haberles dicho cuál número de teléfono era y dónde queda. Vámonos, Juana, antes de que llegue la policía.
12: Yo no me voy contigo.
4: No te vas.
12: No puede obligarlo a usted. No quiero vivir más contigo, Porfirio.
4: No.
12: Sigue tu camino y déjame aquí. Estoy enferma, tú lo sabes.
4: No le hace. Si no te vas conmigo inmediatamente, te mato.
12: Sanguinario asesino, bestia. No tiene usted nada de ser humano.
4: Cállese mejor.
12: ¿Sí sabe el estado de Juana? ¿Sería capaz de asesinarla matando también a su hijo?
4: Yo no tengo que darle a usted ninguna explicación. Pícale, Juana. Pícale por delante para la calle.
6: O te quedas aquí bien muerta como ese traidor.
12: ¡Ese cobarde asesino! Aquí en el primer cajón del escritorio tiene Luis una pistola. ¡Te voy a matar!
6: ¡No lo hagas, señora!
12: ¡No, Inés!
6: ¿Qué va a hacer usted, señora? ¡Deja eso!
12: ¡No, María Inés! ¡No!
6: ¿Qué me hizo? ¿Qué me hizo?
12: ¡Demonio! ¡Es el demonio! ¡Es el demonio en persona!

0: Porfirio Cadena tenía un método para que las balas de sus enemigos se estrellaran en el chaleco de acero que forraba su pecho. Para que no le tiraran a la cara y a la cabeza, clavaba su mirada fija sobre el contrario, y entonces este no disparaba a su cara ni a su cabeza. Apuntaba al pecho, que era lo que el bandido quería. Juana Tovar, que creía que Porfirio iba a disparar también sobre María Inés, no pudo resistir más aquella tensión nerviosa y cayó por el piso, desmayada. María Inés, con su gran presencia de ánimo, se inclinó hacia ella para socorrerla. En aquel instante llamaban a la puerta.
1: Tiene que ser la policía. Me salgo por una ventana de las que dan al fondo.
2: ¡No huya, cobarde! ¡No se escapará! Voy a abrirle a la policía para que lo agarre. ¡Voy! ¡Voy!

0: Oye, María Jesús, yo no quiero estar aquí nomás espantándome las moscas, tú. Yo quiero hacer algún negocio. Siempre le he hecho ancina. Quiero salir por ahí para arriba a mercar unas reses para vendérselas a los introductores de Monterrey y pues ganarme unos centavos. Nos vamos a acabar el dinerito ese que te tocó del intestado de don Ricardo. Si yo no hago alguna luchita para conservarlo, yo estoy acostumbrado a trabajar, no vayas a creer otra cosa.
1: Bueno, pues tú sabes lo que haces. Si quieres ir a mercar reses por ahí para ganarte unos centavos, pues anda, Andrés. Anda cuando quieras.
0: Pues sí, pero pues...
2: Lo que en verdad pasaba era que Andrés Ausón sabía que en cuanto llegaran de Monterrey aquellos análisis de las ropas ensangrentadas y los cartuchos quemados que él mismo había puesto en las dos pistolas encontradas en la sierra, se descubriría todo su engaño y sería castigado. Y andaba preparando el terreno para huir. La tarde de ese mismo día, en que por la noche hablaba con su mujer, al pasar por la casa de uno de los más ricos hacendados, donde se hallaban reunidos algunos de ellos, lo llamaron y le mostraron el periódico del día anterior.
3: Lee esa noticia, a ver qué te parece, Andrés Ausón.
0: Yo leo muy despacito, don Jacinto.
3: Pues entonces te lo voy a leer yo. Dice Ancina esta noticia de San Luis Potosí. Porfirio Cadena, el ojo de vidrio, no ha muerto. No es verdad que lo hayan sepultado en la serranía junto con la mujer que lo acompaña. Los dos, Porfirio Cadena y Juana Tobar, participaron en un nuevo crimen perpetrado en esta ciudad por la calle de Héroes, en el número 147. Porfirio mató a tiros a Eliseo Gómez, comerciante del Mercado Central. No se tienen detalles del crimen todavía. El asesino huyó sin que la policía pudiera echarle el guante, aunque se le busca por mar y tierra. Juana Tobar fue trasladada al hospital, víctima de una grave conmoción violenta. ¿Qué te parece, Sausón?
0: Pues hombre, puedo haberme equivocado. Yo enterré unos huesos de dos personas, unos esqueletos de dos personas, y creíba que se trataba de los cuerpos de Porfirio y la mujer que estaba con él en la sierra.
3: ¿Y por qué los enterraste? ¿Por qué no aguardaste que fuera la autoridad a dar fe? ¿Qué tal si le pagamos la recompensa al encargado don Teófilo, como tú nos aconsejabas?
2: Esta situación, que se apresuraba con la violencia del castigo, era lo que hacía que Andrés Ausón hablara en aquella forma con María de Jesús, su mujer, aquella misma noche.
0: Pero quiero decirte, María Jesús, que yo no tengo centavos para mercar esos animales.
1: No tiene dinero. Pues no dijiste antes de casarnos que no estabas tan tirado a la calle, que tenías tu dinerito ahorrado y quién sabe qué más.
0: Bueno, yo digo que no tengo tanto dinero como para mercar hartos animales, para que costee el viaje y para ganarnos una buena cantidad, María Jesús. Quiero que me facilites unos 3,000 pesos.
1: ¿3,000 pesos? Ni 3,000 centavos te suelto, Andrés. Búscale por otro lado. Y si te casaste conmigo para eso, para ver si me sacabas el dinero de la herencia de mi muchachito, te equivocaste. Yo no te doy nada.
0: Está bueno, mujer, está bueno. Apenas apretándole el pescuezo a esta vieja desgracia, le quito los centavos. ¿Crees que te quiero hacer guaje, María Jesús? No te estoy diciendo pa' lo que quiero sus centavos. El dinero no es para estar alzado, mujer. Es para trabajarlo, para sacarle alguna ventajita. Esos 3,000 pesos que me facilites se pueden hacer 4 o 5,000.
1: ¿Quién sabe?
0: ¿Dudas de mí? ¿De tu marido, María Jesús? Ya ni la muelas, hombre.
1: Tú me dijiste que tenías hartos centavos y que no te casabas conmigo por el interés. ¡Anda a comprar animales con el dinero tuyo! El mío no es mío, es de mi muchachito.
0: ¿Y él qué sabe ahorita? ¿No eres tú su albacea? ¿Dónde tienes tú ese dinero? ¿Dónde lo guardaste?
1: Pues...
0: En eso fuiste desconfiar conmigo, con el hombre que es tu esposo. ¿Creyes que no supe cuando le entregaron los papeles y el dinero de herencia a ti y a Rafael del Castillo? Fue la última vez que les mandaron llamar al juzgado de la vía. Fuites y vinites y ni siquiera me comunicates que te habían entregado todo eso. ¿Creyites que te lo iba a quitar?
1: Pues, ¿qué es lo que quieres hacer?
0: No te estoy pidiendo que me des nada. Cuando uno se casa, la mitad de lo que tiene es del otro.
1: Eso dices porque tú no tienes en qué caerte muerto.
0: Porque me ha ido mal en estos últimos villitas. He hecho algunos tratos que me salieron de la patada y perdí dinero. Si tú tienes bastante siendo mi mujer, voy a andar pidiéndoles emprestado a los extraños.
1: Yo no sé nada. Yo no te doy nada. Ya te dije que ese dinero no es mío. Es de mi muchachito para cuando crezca y sea un besito.
0: Te pregunté dónde tienes guardado ese dinero. ¿Dónde lo metiste, María Jesús? O cualquiera le puede pasar una desgracia y luego el otro no sabe dónde están las cosas. ¿Dónde guardaste ese dinero?
1: Pues... lo tengo depositado en la casa de una amiga mía.
0: Rafael del Castillo, ¿verdad?
1: Pues sí.
0: Son mentiras. Se quedó mirando para aquel rincón del cuarto. Ahí lo ha de haber enterrado. Pues agarra el tápalo y anda con tu amiga y me traes esos centavos. No se te olvide que quiero 3,000 pesos para mercar varias mancuernas de animales.
1: Ni un centavo te voy a dar yo, Andrés. Ya te lo dije. Si no sabes en qué trabajar y quieres vivir de lo mío, yo te daré de tragar, ya me tocaría. Pero darte también para que vayas a traerlo por ahí, ni lo pienses. Y ya no me digas nada. Ay, ya despertamos al niño con la averiguate esta. Voy a verlo.
0: Ahorita me salgo para la calle y espío esa condenada desde la otra cuadra. Ya veremos lo que hace.

0: De plano le dije que yo no le daba ni un centavo, partió por la mitad. Antes de casarse conmigo me dijo que no le hacía por ningún interés, que él no estaba tirado a la calle, que tenía sus centavos. Y ahora me sale con que le dé 3,000 pesos.
1: Nosotros no hemos querido mezclarnos en lo que no nos corresponde, María de Jesús. Pero cuando regresamos de la villa con el dinero, yo estuve a punto de indicarte si querías que el tuyo lo pusiéramos en la caja fuerte, que era de papá, donde yo puse el mío. Pero tuve el temor de que tú quisieras tenerlo a la mano para lo que se te ofreciera.
0: Rafaelita, pues entonces es lo que voy a hacer. Te voy a traer esos centavos para que me los guardes junto con los tuyos.
1: Cuando gustes, María de Jesús.
2: Disculpe la pregunta, señora. ¿Dónde tiene ahora su dinero?
0: ¿El dinero?
2: Sí, ¿dónde puso ese dinero o cuándo lo trajo de la villa?
0: Pues hasta pena me da decirlo porque, pues, dirán que soy muy desconfiada, pero, pues, lo hice para Andrés. Como el piso del cuarto grande de casa es de ladrillo, pues nomás levanté unos cuantos ladrillos, hice un pozo no muy hondo y allí puse el dinero bien de un vueltito.
2: Pues cuídese de lo que vaya a sospechar Andrés Ausón, porque apoderándose de ese dinero no lo volverá a ver. Le voy a contar lo que pasa, señora. Ya se lo dije ayer a Rafaela.
1: Yo tenía pensado ir a tu casa desde ayer, María de Jesús, para decírtelo. Y di una vuelta en la tarde, pero ahí estaba tu marido y no llegué. Iba a volver hoy más tarde. Estuvo bien que vinieras tú.
0: ¿Y qué es lo que quieren decirme?
2: Se refiere a una noticia que trae el periódico de Monterrey. Es una noticia de San Luis Potosí. No puedo enseñarle el periódico porque no es mío. Pero si usted quiere leerlo, vaya al centro, a la casa de don Jacinto Benavides, y dígale que se lo muestre. Él lo tiene. Él me lo enseñó a mí para que leyera esa noticia. En cierta forma no es mala noticia para usted, pero naturalmente sí le afecta mucho. Su hermano Porfirio no ha muerto.
0: ¿Qué?
1: No te asustes, María de Jesús. Escucha lo que va a explicarte Octavio.
0: ¿Mi hermano Porfirio está vivo?
2: Sí, señora. Por eso le digo que en cierta forma no es tan mala la noticia para usted. Siempre será grato enterarnos que alguien de nuestra familia, a quien creíamos muerto, no lo está. Pero por la otra parte, sí es una noticia desastrosa para usted. Voy a decirle desde el principio.
0: Por favor.
2: Esa noticia de San Luis Potosí habla de un incidente que tuvo Porfirio en San Luis, precisamente.
0: ¿Qué fue? Dígamelo de plano, por favor.
2: Mató a un hombre.
0: Oh.
2: Parece que Porfirio y la señora que vive con él se hallaban en la casa de ese señor y su esposa, que son parientes de esa señora Tobar.
1: Juanita María de Jesús.
0: Sí.
2: Pues resulta que el señor Eliseo Gómez, así se llama el muerto, se levantó entre la noche y telefoneó a la policía, asegurándoles que Porfirio no había muerto, y que si le pagaban la recompensa de 10,000 pesos, él les decía dónde se hallaba en aquel momento. Pero Porfirio tal vez se dio cuenta de los movimientos de aquel hombre y lo sorprendió en aquel telefonema, y allí mismo lo abatió a tiros. Porfirio consiguió huir por el fondo de la casa cuando ya llegaba la policía, que por el mismo teléfono descolgado se dio cuenta de todo y supo de dónde llamaban. La señora Tobar está en el hospital. Parece que bastante delicada. Ahora vamos a la conclusión, señora María de Jesús. Todo esto de la muerte de Porfirio y esa señora, así como el haberlo sepultado allá en la meseta de la sierra, es un cuento de Andrés Ausón. ¿Con qué objeto lo hizo?
0: Pues...
1: Recuerda lo que el juez le dijo a tu marido cuando escuchábamos aquella notificación en la villa, en el juzgado. Andrés sabía de antemano que ibas a recibir esa herencia, y como tú le dijiste que necesitabas saber si estaba vivo o muerto Porfirio para decidirte a casarte con él, pues fue a la sierra y preparó esa farsa que se está descubriendo ahora.
0: Desgraciado.
2: Enviamos a Monterrey las ropas ensangrentadas y las armas que se encontraron allá en la sierra como de propiedad de Porfirio y la señora Tobar, y esperamos el dictamen de esos análisis de un momento a otro. Don Jacinto Benavides y los demás interesados pedirán a la autoridad, ya deben haberlo hecho, que se caven las sepulturas que hizo Andrés en la meseta. Así pues, de un momento a otro, Andrés puede quedar desenmascarado y lo encerrarán para juzgarlo de acuerdo con la ley. Pero él lo sabe todo. Estamos seguros de que lo sabe. Y trata de huir, de irse lejos donde no puedan detenerlo. Para huir lejos necesita dinero. Por eso se lo está pidiendo a usted. Vaya inmediatamente y saque ese dinero de donde lo enterró y tráigaselo a Rafaela. Aquí estará más seguro.
0: Me voy a la carrerita. ¡Andrés! ¡Esos ladrillos del piso no estaban como estaban! ¡Tú me sacaste mi dinero!

0: qué se hizo criminal el Ojo de Vidrio. Muchas gracias por su atención. Sigan escuchando los vibrantes capítulos de esta nueva serie rural, ¿Por qué se hizo criminal el Ojo de Vidrio?
1: Es la 1:36. 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

0: Es la 1:39.
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0: Es la 1:42.
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0: Es la 1:46.
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0: Es la 1:50.
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0: Es la 1:54.
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0: Son las 2:00.
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0: Son las 2:07.
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0: Son las 2:13.
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0: Son las 2:35.
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0: Son las 2:42.
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0: Son las 2:44.
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0: Son las 2:48.
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0: Son las 2 y 52 minutos.
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0: Son las 2:55.
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0: Son las 2:59.
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0: Son las 3 y 28 minutos.
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0: Son las 3 y 43 minutos.
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1: Son las 3 y 48 minutos.
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0: Son las 3 y 52 minutos.
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0: Son las 3:55.
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0: Son las 4:02.
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Son las 4 y 5 minutos. 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

0: Son las 4 y 8 minutos.
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0: Son las 4 y 12 minutos.
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0: Son las 4 y 15 minutos.
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Son las 4 y 20 minutos. 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

0: Son las 4 y 47 minutos.
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Son las 4:51. 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

0: Son las 4:54.
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0: Son las 5:05.
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0: Son las 5:10. 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

0: Son las 5:14.
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Son las 5 y 20 minutos. 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

0: Son las 5 y 25 minutos.
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0: Son las 5:30.
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0: Son las 5:48.
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